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3: Es la hora 21:11.
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7: Nueva Música comienza con la reina del pop, Madonna, que presenta Bring Your Love, adelanto de su próximo álbum, Confessions 2. Y lo hace junto a una de las voces más fuertes de la nueva generación, Sabrina Carpenter. Después de su impactante aparición sorpresa en Coachella, durante el show de Sabrina, ambas artistas unen sus fuerzas en este poderoso cruce generacional. Abrimos Nueva Música en tu radio con lo nuevo de Madonna junto a Sabrina Carpenter. Bring Your Love.

último disco es el título del nuevo álbum del colombiano Carlos Vives, el cual, de alguna manera, recorrerá sus raíces y comienzos en la música. Para celebrarlo, Vives estrena una nueva canción titulada Tuyo y Nada Más, un tema tropical, alegre y vibrante que captura la emoción del amor inesperado desde una perspectiva caribeña moderna.

boca. El dúo argentino Rosé llega con una nueva colaboración. En este caso se unen a Tiago PZK y presentan Quiero Ser, un nuevo lanzamiento que disfrutamos juntos en el podcast de Tu Radio.

Zara Larsson llega con su nuevo álbum de estudio titulado Midnight Sun Girls Trip. Este nuevo proyecto cuenta con 10 canciones inéditas y en plena colaboración con artistas mujeres. Una nueva propuesta de Zara Larsson para todos sus fanáticos.

Luciano Pereyra presenta una balada dedicada e inspirada en los ángeles de cuatro patas que nos acompañan incondicionalmente cuando la vida duele. Esta canción, compuesta junto a David Santisteban en Madrid, es una declaración de amor a las que ya nos tiene acostumbrados Luciano Pereyra, con una letra íntima y nostálgica. Así suena Cuando la vida duele, lo nuevo de Luciano Pereyra.

Apenas unos meses después del lanzamiento del último álbum de Maroon 5, su vocalista y coach de The Voice, Adam Levine, dio pistas sobre nueva música en la cuenta de Instagram del grupo, las cuales generaron furor entre sus seguidores. Herring es el título de este nuevo trabajo y lo descubrimos juntos en el podcast de Radio Disney.

Esta semana, El Diablo Viste a la Moda 2 es protagonista en todo el mundo con su estreno en cines. Y su música no se queda atrás, con el lanzamiento de su esperado soundtrack. Una de sus grandes protagonistas es Lady Gaga, quien suma 3 canciones al álbum. Entre ellas, Runway, su explosiva colaboración con Doechii. A esto se suman 2 tracks solistas. El álbum incluye otros grandes nombres, como el de Dua Lipa y Olivia Dean, entre otros. Y ahora es el momento de descubrir a Lady Gaga con uno de los temas del Diablo Viste a la Moda 2. Esto es Shape of a Woman.

Nunca es el título de lo nuevo de Sin Bandera. El dúo comenzó a mover a sus seguidores en redes sociales tras publicar una serie de adelantos relacionados con el video oficial. Sin Bandera sigue siendo uno de los grupos latinos más populares de toda Latinoamérica. Nunca es lo nuevo, y lo escuchas aquí, en el podcast de Radio Disney. Hello.

Eden Muñoz llega junto a Cristian Castro para presentarnos Osadía. La canción parte de una idea clara. No todo dolor viene del engaño o la traición. A veces proviene de haber hecho las cosas bien. Osadía no construye una historia de victimización, sino una reflexión directa sobre la falta de reciprocidad. Así suena lo nuevo de Eden Muñoz junto a Cristian Castro. Osadía.

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2: Es la hora 22, 5 minutos.
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6: Nueva Música comienza con la reina del pop, Madonna, que presenta Bring Your Love, adelanto de su próximo álbum, Confessions 2. Y lo hace junto a una de las voces más fuertes de la nueva generación, Sabrina Carpenter. Después de su impactante aparición sorpresa en Coachella, durante el show de Sabrina, ambas artistas unen sus fuerzas en este poderoso cruce generacional. Abrimos Nueva Música en tu radio con lo nuevo de Madonna junto a Sabrina Carpenter. Bring Your Love.

El último disco es el título del nuevo álbum del colombiano Carlos Vives, el cual, de alguna manera, recorrerá sus raíces y comienzos en la música. Para celebrarlo, Vives estrena una nueva canción titulada Tuyo y Nada Más, un tema tropical, alegre y vibrante que captura la emoción del amor inesperado desde una perspectiva caribeña moderna.

boca. El dúo argentino Rosé llega con una nueva colaboración. En este caso se unen a Tiago PZK y presentan Quiero Ser, un nuevo lanzamiento que disfrutamos juntos en el podcast de Tu Radio. ¿Qué?

Zara Larsson llega con su nuevo álbum de estudio titulado Midnight Sun Girls Trip. Este nuevo proyecto cuenta con 10 canciones inéditas y en plena colaboración con artistas mujeres. Una nueva propuesta de Zara Larsson para todos sus fanáticos.

Luciano Pereyra presenta una balada dedicada e inspirada en los ángeles de cuatro patas que nos acompañan incondicionalmente cuando la vida duele. Esta canción, compuesta junto a David Santisteban en Madrid, es una declaración de amor a las que ya nos tiene acostumbrados Luciano Pereyra, con una letra íntima y nostálgica. Así suena Cuando la vida duele, lo nuevo de Luciano Pereyra.

Apenas unos meses después del lanzamiento del último álbum de Maroon 5, su vocalista y coach de The Voice, Adam Levine, dio pistas sobre nueva música en la cuenta de Instagram del grupo, las cuales generaron furor entre sus seguidores. Heron es el título de este nuevo trabajo y lo descubrimos juntos en el podcast de Radio Disney.

Esta semana, El Diablo Viste a la Moda 2 es protagonista en todo el mundo con su estreno en cines. Y su música no se queda atrás, con el lanzamiento de su esperado soundtrack. Una de sus grandes protagonistas es Lady Gaga, quien suma tres canciones al álbum. Entre ellas, Runway, su explosiva colaboración con Doechii. A esto se suman dos tracks solistas. El álbum incluye otros grandes nombres, como el de Dua Lipa y Olivia Dean, entre otros. Y ahora es el momento de descubrir a Lady Gaga con uno de los temas del Diablo Viste a la Moda 2. Esto es Shape of a Woman.

Nunca es el título de lo nuevo de Sin Bandera. El dúo comenzó a mover a sus seguidores en redes sociales tras publicar una serie de adelantos relacionados con el video oficial. Sin Bandera sigue siendo uno de los grupos latinos más populares de toda Latinoamérica. Nunca es lo nuevo, y lo escuchas aquí, en el podcast de Radio Disney.

Eden Muñoz llega junto a Cristian Castro para presentarnos Osadía. La canción parte de una idea clara. No todo dolor viene del engaño o la traición. A veces proviene de haber hecho las cosas bien. Osadía no construye una historia de victimización, sino una reflexión directa sobre la falta de reciprocidad. Así suena lo nuevo de Eden Muñoz junto a Cristian Castro. Osadía.

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3: Es la hora 22. 59 minutos.
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A comienzos del año 2000, Daft Punk estaba en una encrucijada. Venían del éxito crudo y underground de Homework, pero no querían repetirse, querían volver a empezar. Y lo hicieron con una canción que terminó siendo un renacer artístico y cultural, One More Time. Musicalmente, Daft Punk tomó una decisión audaz: usar una voz fuertemente procesada con autotune, algo que en ese momento generó rechazo y polémica. La voz pertenece al cantante estadounidense Rom Anthony. Lejos de ocultarlo, el dúo quiso que esa voz sonara artificial, casi robótica, porque la trataban como un instrumento más. El mensaje simple, pero poderoso: One more time, we're gonna celebrate. Una vez más, vamos a celebrar. La letra habla de seguir bailando, de darse otra oportunidad, de volver a levantarse y festejar que estamos acá. Y eso no es casual. One More Time simboliza el paso de Daft Punk del club al mundo. De la electrónica dura a una electrónica emocional, accesible, luminosa. Por eso abre el álbum Discovery, un disco que rompió todas las expectativas y redefinió su identidad. Pero la historia no termina en la música. Para acompañar Discovery, Daft Punk tuvo una idea completamente fuera de lo común: contar el disco entero como una historia animada japonesa. Así nació Interstellar 5555, creada junto al legendario dibujante japonés Leiji Matsumoto. Los personajes azules, los trajes espaciales, la estética anime, todo eso no era marketing. Era una forma de decir: la música también puede ser cine, cómic y emoción sin palabras. Daft Punk, One More Time.

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1: ¿Alguna vez intentaste traducir y entender la letra de Billie Jean? Billie Jean no nació como un hit pensado para la pista de baile. Nació del miedo, la paranoia y una experiencia real que marcó a Michael Jackson a fines de los años 70. Michael se inspiró en cartas y persecuciones reales de fans obsesivas que él y sus hermanos recibían tras el éxito de The Jackson 5. Una mujer en particular afirmaba que Michael era el padre de su hijo y lo acosaba de manera constante. El cantante quedó profundamente perturbado. Llegó a decir que temía por su vida y por su estabilidad mental. De ahí surge la frase clave, "The kid is not my son". El niño no es mi hijo. Billie Jean no acusa a una mujer concreta. Es un símbolo del lado oscuro de la fama, de cómo una mentira repetida puede volverse peligrosa. Cuando Michael presentó la canción para el álbum Thriller, el productor Quincy Jones no estaba convencido. Le parecía demasiado larga, demasiado oscura y poco comercial. Incluso quiso eliminar la intro. Michael fue firme, algo poco habitual en él. Es la canción que más me gusta del álbum. No solo defendió la canción, luchó para que quedara exactamente como la imaginaba. El famoso riff de bajo, repetitivo e hipnótico, fue clave. Michael insistió en que el tema debía sentirse amenazante, casi obsesivo. Ese groove minimalista rompía con la lógica del pop de la época y funcionó. El videoclip mostró a un Michael misterioso, elegante y sobrenatural. Cada paso que daba encendía el suelo, una metáfora perfecta de su aura. MTV, que hasta entonces daba poco espacio a artistas negros, no pudo ignorar el impacto.
2: En 1983, durante el especial Motown 25, Michael interpretó Billie Jean en vivo y presentó por primera vez el Moonwalk, el paseo en la luna o el paso de la luna. Ese instante selló su leyenda, el resultado número uno en Estados Unidos y gran parte del mundo. Uno de los sencillos más vendidos de la historia, canción clave para el éxito monumental de Thriller, punto de quiebre en el pop, el videoclip y la performance en vivo. En resumen, Billie Jean es una confesión, una advertencia sobre la fama y la prueba de que Michael Jackson sabía exactamente cuándo estaba creando historia, incluso cuando nadie más lo veía. Michael Jackson, Billie Jean.

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1: Es la hora 02 minutos.
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Si alguna vez necesitaste una canción que te levante el ánimo en segundos, esa es A Veces, Sometimes, probablemente la canción más alegre de la historia de Erasure. Fue lanzada en 1986, cuando el dúo todavía estaba construyendo su identidad, y sin proponérselo, lograron capturar algo muy difícil de atrapar en una canción: la felicidad pura, sin ironía y sin doble fondo. Musicalmente, Sometimes nace de la mente brillante de Vince Clarke, obsesionado con las melodías simples, claras y memorables. Nada complicado, nada oscuro, sintetizadores luminosos, ritmo liviano y una sensación constante de movimiento hacia adelante. Pero la magia aparece cuando entra la voz de Andy Bell. Andy no canta la felicidad como quien la presume. La canta como alguien que la está viviendo en ese mismo instante. La letra no cuenta una gran historia épica. Habla de momentos, de esos días en los que todo parece alinearse, cuando las preocupaciones se apagan un rato y la vida simplemente se siente bien. Y ahí está la clave. Sometimes no dice siempre, dice a veces. Porque Erasure entendía algo muy humano. La felicidad no es permanente, pero cuando aparece, hay que celebrarla. En plena década del 80, llena de excesos, poses y dramatismo, Erasure eligió otro camino, la alegría honesta. Por eso, Sometimes se convirtió en un clásico inmediato. Sonaba en radios, pistas de baile, autos, casas, y tenía ese raro poder de hacer sonreír incluso al que no quería sonreír. No fue un himno de rebeldía, no fue una canción política, fue algo mucho más simple y más grande. Un recordatorio de que la música también puede ser un refugio feliz. Hoy, varias décadas después, Sometimes sigue funcionando igual, suena y algo se acomoda por dentro. Porque algunas canciones envejecen y otras, como esta, siguen siendo ese pequeño momento en el que todo está bien. Aunque sea Sometimes, a veces.

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1: Reverencia, inclínate o ríndete. Bow Down, canción de la banda británica The House Martins, activa principalmente a mediados de los años 80 y fusionaban indie y pop alternativo. Bow Down no fue uno de los éxitos más conocidos de The House Martins, pero destaca por su fuerte mensaje social y político. La banda era conocida por su enfoque izquierdista y su crítica a las injusticias sociales y económicas de la época. La letra de Bow Down refleja la postura crítica de la banda hacia la desigualdad y el sistema de clases. El título de la canción, Inclínate o Ríndete, sugiere una crítica a la sumisión ante los poderes establecidos, como las instituciones políticas y religiosas que perpetúan las divisiones y la opresión en la sociedad. En este sentido, la canción es un llamado a la conciencia, instando a las personas a no aceptar ciegamente la autoridad ni las estructuras de poder. La banda provenía de Hull, una ciudad del norte de Inglaterra, y sus miembros eran abiertos respecto a sus creencias marxistas y cristianas. Esta mezcla de ideologías alimentaba su visión crítica del capitalismo y la desigualdad, temas que abordaron en muchas de sus canciones. Tras la disolución de la banda, varios de sus miembros, incluidos Paul Heaton y Norman Cook, quien más tarde se hizo famoso como Fatboy Slim, continuaron sus carreras musicales con gran éxito. The House Martins, Bow Down.

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Recinto Ferial. Fairground, una canción de Simply Red, lanzada en septiembre de 1995 como el sencillo principal de su álbum Life. La banda británica había experimentado un gran éxito en los años 80 con una mezcla de soul, jazz y pop. Pero con Fairground, Simply Red mostró un cambio hacia un sonido más moderno y bailable, algo que sorprendió a muchos de sus seguidores. Musicalmente, una de las características más destacadas de Fairground es el uso de un sample de la canción de house Give It Up del grupo The Good Men. El uso de este sample le dio a la canción una base rítmica enérgica y única, diferente a los temas más suaves y melódicos que habían dominado los discos anteriores de la banda. Este elemento house, mezclado con pop y soul, convirtió a Fairground en algo fresco y emocionante para los fanáticos de Simply Red. Fairground se convirtió en el primer y único sencillo de Simply Red en alcanzar el número uno en la lista de sencillos del Reino Unido. Simply Red, Fairground.

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1: Angel of Harlem es una canción de la banda irlandesa U2, lanzada en 1988 como el segundo sencillo de su álbum Rattle and Hum, Sonajero y Zumbido. La canción es un homenaje a la ciudad de Nueva York y en particular a la legendaria cantante de jazz Billie Holiday, a quien Bono menciona directamente en la letra. Con un sonido influenciado por el soul y el rhythm and blues, es una de las canciones más distintivas de U2, debido a su alejamiento del estilo rock característico de la banda en favor de una fusión más marcada con géneros musicales estadounidenses. Billie Holiday, conocida por su apodo Lady Day, fue una de las cantantes de jazz más influyentes del siglo XX, famosa por su estilo vocal lleno de emoción y su capacidad para transmitir dolor y belleza en su música. Bono quedó profundamente conmovido por la historia de Holiday, particularmente por sus luchas personales y el racismo que enfrentó en su vida. En este tema se refiere a ella como un ángel, reconociendo su importancia y legado en la música. La letra de Angel of Harlem es un tributo tanto a Billie Holiday como a la rica cultura musical de Harlem, un barrio de Nueva York que ha sido el corazón de muchas tradiciones musicales, especialmente en el jazz y el blues. El homenaje a Billie Holiday y el amor por la música estadounidense que se escucha en Angel of Harlem es un testimonio del respeto de la banda irlandesa por los gigantes que los precedieron y sigue siendo una pieza clave en su trayectoria artística. U2, Angel of Harlem.

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4: 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Hotel California, del año 1976, de la banda Eagles, es una de las letras más interpretadas, discutidas y malentendidas de la historia del rock. No habla de un hotel real, habla de una trampa. La canción fue escrita principalmente por Don Henley y Glenn Frey como una metáfora oscura del sueño americano, especialmente del lado decadente de la fama, el lujo y la industria musical en California. El hotel representa un lugar seductor, comodidad, placer, excesos, éxito, pero del que no se puede escapar. You can check out anytime you like, but you can never leave. Puedes irte cuando quieras, pero nunca podrás irte. No es terror literal, es adicción, dependencia y pérdida de identidad. Durante años se dijo que hablaba de sectas, el diablo, mensajes ocultos, rituales. La banda fue clara, no es literal, es simbólica. Es una crítica, no una historia de terror. A mediados de los 70, los Eagles estaban en la cima y empezaban a odiar lo que eso implicaba. Ellos mismos estaban dentro del hotel. La canción terminó dando nombre al álbum Hotel California, uno de los más vendidos de todos los tiempos. ¿Está bien usada hoy en día? Muchas veces no. Se la usa como música de fondo alegre, canción tranquila para eventos sociales, tema relajado para hoteles, restaurantes o fiestas. Pero la letra es oscura, crítica y melancólica. No es una canción feliz, es una advertencia elegante. Hotel California es una metáfora sobre el éxito que atrapa, una crítica al sistema del entretenimiento, una canción hermosa con un mensaje inquietante. Entrar es fácil, salir no. Eagles, Hotel California.

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0: 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Like a Virgin, de 1984, no solo lanzó a Madonna al estrellato mundial, redefinió el pop, la provocación y el poder femenino en la música. Y lo más curioso es que no fue escrita por ella. El tema fue compuesto por Billy Steinberg y Tom Kelly, inspirados en una experiencia personal de Steinberg tras una relación difícil. La frase Like a Virgin era metafórica. Hablaba de volver a sentirse emocionalmente nuevo, no de sexualidad explícita. Cuando Madonna escuchó la maqueta, entendió algo que nadie más vio. La canción podía resignificarse por completo desde su actitud. El encargado de darle forma definitiva fue Nile Rodgers, ex-Chic, quien aportó un sonido funk pop limpio, elegante y moderno. Rodgers dudó al principio del título. Era demasiado provocador para la radio. Madonna no dudó ni un segundo. En boca de Madonna, Like a Virgin dejó de ser una confesión romántica y pasó a ser una declaración de control. No hablaba de inocencia, sino de poder sexual asumido, algo revolucionario para una mujer en el pop de los 80. Ella misma lo dijo después. No se trata de ser virgen, se trata de cómo te hace sentir alguien. El videoclip. El video mezclaba religión, erotismo y moda. Vestido de novia, crucifijos, gestos sensuales. Todo cuidadosamente calculado. MTV lo rotó sin parar y el debate explotó. En 1984, Madonna interpretó la canción en los MTV Video Music Awards, vestida de novia, rodando por el suelo y tocándose frente a millones. La industria quedó en shock, el público hipnotizado. Ese día nació la Madonna provocadora. El impacto, número uno en Estados Unidos y en varios países, consolidó a Madonna como figura cultural, no solo musical. Cambió la forma en que las mujeres podían expresarse en el pop. Like a Virgin es una canción malinterpretada a propósito, un golpe directo a la moral conservadora, el inicio del reinado de Madonna como arquitecta de su propia imagen. No fue escándalo por accidente, fue inteligencia, estrategia y actitud. Madonna, Like a Virgin.

0: Nación, Sony Music, Tiny, Ear Candy.
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No me gustan los lunes. I Don't Like Mondays, de la banda The Boomtown Rats. No es una canción liviana ni irónica. Está basada en un hecho real, trágico y documentado. Y justamente ahí está su fuerza. El 29 de enero de 1979, en San Diego, California, una adolescente de 16 años, llamada Brenda Ann Spencer, abrió fuego desde la ventana de su casa contra una escuela primaria ubicada enfrente, la Grover Cleveland Elementary School. Murieron dos personas, el director de la escuela, Barton Gregg, y el conserje, Mike Suchar. Además, 8 niños y un policía resultaron heridos. Cuando la policía le preguntó por qué lo había hecho, Brenda respondió una frase que se volvió tristemente célebre. I don't like Mondays. This livens up the day. No me gustan los lunes. Esto anima el día. Bob Geldof, líder de The Boomtown Rats, escuchó esa declaración en la radio mientras estaba en Estados Unidos promocionando la banda. La frialdad de la respuesta, dicha casi con indiferencia, lo impactó profundamente. Geldof escribió la canción como una crítica directa a la banalización de la violencia, la facilidad de acceso a las armas y la desconexión emocional que los medios podían generar al convertir tragedias en noticias más. La canción no justifica ni romantiza el crimen. Al contrario, expone lo absurdo y escalofriante del motivo, el tono engañoso de la canción. Musicalmente, I Don't Like Mondays suena melódica, casi alegre, con un piano pop pegadizo. Ese contraste no es casual. Geldof quiso que la música chocara con la letra, mostrando cómo algo espantoso puede esconderse detrás de una frase cotidiana y aparentemente inocente. Fue número uno en el Reino Unido durante 4 semanas en 1979. En Estados Unidos, muchas radios se negaron a pasarla, por lo reciente y sensible del hecho. Con el tiempo, se convirtió en una de las canciones más emblemáticas del pop rock con contenido social. La frase, "The lesson today is How to die". La lección de hoy es cómo morir. No habla de la escuela, habla de una sociedad que aprende a convivir con la violencia como si fuera normal. En resumen, I Don't Like Mondays no es una canción sobre el aburrimiento, es un relato real, crudo, una denuncia social envuelta en pop y una de las primeras canciones mainstream que puso sobre la mesa el horror de los tiroteos escolares. The Boomtown Rats, I Don't Like Mondays.

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2: Es la hora 5, un minuto.

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3: Calor en la ciudad. Hot in the City es uno de los primeros éxitos importantes de Billy Idol, lanzado en junio de 1982 como parte de su álbum homónimo, Billy Idol. Esta canción ayudó a consolidar su carrera como solista después de haberse separado de su banda anterior, Generation X, y lo presentó como un nuevo ícono del rock y punk con una inclinación más comercial y accesible. Hot in the City fue escrita por Billy Idol y su colaborador musical de largo tiempo, el guitarrista y productor Keith Forsey. La canción es una oda vibrante a la energía y el dinamismo de la vida urbana, particularmente en Nueva York durante los calurosos días de verano. Con una mezcla de rock y new wave, captura la intensidad de la vida en la ciudad, llena de emoción y deseo. Idol ha mencionado que la canción está inspirada en su experiencia de mudarse a Nueva York desde Londres. En los años 80, Nueva York era un epicentro cultural lleno de creatividad y caos, lo que dejó una profunda impresión en él. La canción refleja esa fascinación con la vitalidad y el calor literal y figurativo de la ciudad. El tema sigue siendo una canción emblemática de los años 80. Su energía vibrante y su mensaje atemporal sobre la intensidad de la vida en la ciudad hacen que siga siendo relevante para nuevas generaciones. Billy Idol, Hot in the City.

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En 1999, Red Hot Chili Peppers lanzó una canción que sonaba suave, casi hipnótica, pero que escondía una de las críticas más duras jamás hechas al sueño californiano. Esa canción se llama Californication. A diferencia de otros hits explosivos de la banda, Californication no grita, habla bajito, y justamente por eso dice tanto. La canción fue escrita principalmente por Anthony Kiedis, inspirado por años de vivir en Los Ángeles, muy cerca del corazón de Hollywood. Desde adentro, Kiedis vio cómo la fama prometía felicidad inmediata, pero muchas veces entregaba vacío, excesos y personas rotas. El título mezcla dos palabras clave, California y Fornication. Una forma provocadora de decir que el paraíso vendía placer, éxito y belleza, pero a un costo muy alto. La letra habla de cirugías, estrellas fabricadas, consumo sin límites, espiritualidad de cartón y sueños que se compran y se descartan. Nada es literal, todo es simbólico. Californication no critica solo a Hollywood, critica la idea de que todo se puede tener rápido, de que la imagen vale más que la esencia y de que el éxito justifica cualquier cosa. Paradójicamente, Californication se convirtió en un éxito mundial y dio nombre al álbum Californication, el disco que marcó el regreso y la madurez definitiva de la banda. Y ahí está la ironía más grande. Una canción que critica la fama vacía terminó siendo uno de los mayores símbolos de la cultura pop. Californication no habla solo de California, habla de cualquier lugar donde los sueños se vendan rápido y las consecuencias llegan después. Un clásico que no solo se escucha, se entiende. Red Hot Chili Peppers, Californication.

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5: Es la hora 6, 3 minutos.
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4: Es la hora 6:33 minutos.
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2: Es la hora 6:57 minutos.
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1: Es la hora 7:17 minutos.
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0: Es la hora 7:30 minutos.
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7: Hay canciones que nacen planeadas, trabajadas durante meses, y hay otras que aparecen por accidente, en el peor momento, y cambian todo. Clocks, relojes, de Coldplay, pertenece claramente a este segundo grupo. Corría el año 2002 y la banda estaba terminando A Rush of Blood to the Head, un torrente de sangre a la cabeza. El disco ya estaba prácticamente cerrado, fechas de entrega encima, presión del sello, cansancio acumulado. Todo indicaba que no había lugar para más canciones, pero en medio de ese estrés, Chris Martin se sentó al piano y empezó a repetir una secuencia simple, casi obsesiva. No era una gran idea, no tenía letra, no tenía estructura, era solo un loop, un tic nervioso convertido en música. Ese piano hipnótico nació literalmente de la ansiedad. Martin dijo después que parecía el sonido de una mente que no puede parar, como el paso del tiempo que avanza sin pedir permiso, de ahí el nombre, Clocks. La banda dudó, no sabían si encajaba, no sabían si valía la pena. De hecho, estuvieron a punto de dejarla afuera del disco, pero algo les decía que ahí había algo. La grabaron a las apuradas, casi como un experimento. La letra se terminó rápido, cargada de preguntas existenciales. El tiempo, las decisiones, el miedo a equivocarse, esa sensación de estar corriendo sin saber bien hacia dónde. Y entonces pasó lo inesperado. Clocks no solo entró en el disco, se convirtió en uno de los temas más reconocibles de la banda. Ganó un Grammy Award y su riff de piano pasó a la historia de la música moderna. A veces, lo mejor nace del apuro, de lo incompleto, de lo que casi queda afuera. Y Clocks es eso, el sonido del tiempo corriendo y de una obra maestra que estuvo a punto de no ser. Coldplay, Clocks.

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Imaginar. Imagine es una de las canciones más famosas del siglo XX, pero también una de las más mal interpretadas. Detrás de su aparente simpleza hay una historia profunda, política, espiritual y personal. John Lennon escribió Imagine en 1971, en plena Guerra Fría. Guerra de Vietnam, amenaza nuclear constante, luchas raciales, polarización ideológica entre capitalismo y comunismo. Lennon ya no era el Beatle simpático. Era un artista activista, vigilado por el FBI, enfrentado al sistema y exiliado de Inglaterra, viviendo en Nueva York junto a Yoko Ono. Aunque durante años se presentó como una obra solo de Lennon, Yoko Ono fue fundamental. Muchas ideas vienen de su libro Grapefruit, de 1964, con frases conceptuales que empezaban con Imagine. Lennon lo reconoció tarde. La canción debería decir Lennon Ono. Yo era demasiado machista para admitirlo. En 2017, Yoko Ono fue acreditada oficialmente como coautora. ¿Cómo nació la canción? Lennon la compuso en su casa, al piano blanco de Tittenhurst Park. Musicalmente es minimalista. Piano, bajo, batería suave y cuerdas. La intención era clara, que el mensaje estuviera por encima de la música. Nada épico, nada grandilocuente. Una melodía casi infantil para una idea revolucionaria. Cada verso propone imaginar la ausencia de los grandes pilares del poder humano. Países, religiones, posesiones, fronteras. No como una orden, no como una utopía cerrada, sino como un ejercicio mental. Desde su lanzamiento, Imagine fue acusada de comunista, antirreligiosa, ingenua, peligrosa. En algunos países fue censurada. En Estados Unidos, reforzó el interés del gobierno por deportar a Lennon. Paradójicamente, Lennon vivía con comodidades y aún así proponía imaginar un mundo sin posesiones. Él mismo lo admitía. No digo que sea fácil, digo que vale la pena pensarlo. Tras el asesinato de John Lennon en 1980, Imagine dejó de ser solo una canción. Sonó en homenajes globales, en actos por la paz, en tragedias colectivas, en ceremonias oficiales, incluso por líderes que antes la criticaban. Pasó de ser subversiva a universal. ¿Por qué Imagine es eterna? No da respuestas, hace preguntas, no grita, susurra, no acusa, invita, no envejece, porque el conflicto humano sigue siendo el mismo. Es una canción frágil, con una idea más fuerte que cualquier arma. John Lennon, Imagine.

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A veces una gran canción nace de la forma más inesperada. La historia de Dog Days Are Over, Los Días de Perros Han Terminado, empieza en Londres, cuando una joven cantante llamada Florence Welch cruzaba todos los días el puente de Waterloo en su bicicleta. En una galería de arte, veía siempre un enorme cartel de colores con una frase simple, escrita como en letras de arcoíris: Dog Days Are Over. La obra era del artista suizo Ugo Rondinone, y esa frase se le quedó grabada en la cabeza durante meses, hasta que terminó convertida en canción. Pero la frase tiene una historia más antigua. En inglés, Dog Days se refiere a esos tiempos difíciles, pesados, donde nada parece avanzar. Así que decir Dog Days Are Over es como anunciar que los días duros finalmente terminaron. Lo increíble es que esta canción enorme se grabó en un estudio diminuto, tan chico que Florence dijo que era del tamaño de un baño. Los golpes de percusión incluso se hicieron golpeando las paredes del lugar. La canción salió en 2008 dentro del álbum Lungs y con el tiempo se convirtió en uno de los himnos más poderosos del pop alternativo. La canción también apareció en películas, series y momentos culturales muy recordados. También fue usada en varias series populares como Glee, donde además fue versionada por el elenco. Y así, de una frase vista todos los días en un cartel, nació una canción que todavía hoy hace que miles de personas corran, salten y griten en los conciertos. Porque cuando suena esta canción, parece que por un momento los días difíciles realmente quedaron atrás. Florence and the Machine, Dog Days Are Over.

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1: Es la hora 10, 5 minutos.
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Señoras y señores, bienvenidos, bienvenidas a una nueva edición de Lo que faltaba. Acá estamos, listos y preparados ya para llevarte novedades del mundo de la música, de la ciencia y de la tecnología y mucho más. El señor Cacho, como siempre, en la producción general. Mi nombre es Emanuel Dumrauf, listos y preparados ya para llevarte novedades del mundo de la música. Bueno, ¿de qué hablamos? Por ejemplo, de River, que pasó a la siguiente fase. Tremendo, el fútbol argentino que se volvió impredecible. La verdad es que hay 12 semifinalistas distintos en lo que es la rueda del campeonato, entre playoff y demás. Bueno, la cuestión es que River, Rosario Central, Argentino Junior y Belgrano disputaron semifinales. El fútbol argentino tuvo 12 semifinales distintas en los últimos 3 torneos disputados en apenas un año y medio. Y la verdad es que está interesante el fútbol argentino, cómo se mueve, y es apasionante totalmente. Bueno, eso es lo bueno también, que da para todo. Amigos, arrancamos.

All Young, sonando por acá, qué buena canción. ¿Qué pasaba un día como hoy, pero en otro momento de la historia? Te lo cuento, ¿eh? Hoy estamos ya a 18, sí, 18 de mayo. Ya se viene la semana de mayo, estamos entrando. Mirá qué lindo. Bueno, hoy es el día de la escarapela. Desde 1935, que recuerda la fecha de 1812, en la que el primer triunvirato aprobó el uso a pedido de Manuel Belgrano para distinguir las tropas. Además, comienza la semana de mayo. ¿Qué más pasaba un día como hoy? Es el Día Internacional de los Museos. Y algunas cuestiones, por ejemplo, con la ejecución de Túpac Amaru. Fue ejecutado en el Cusco por los españoles.

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1: Hola a todos, ¿cómo va? Como siempre, un gusto acompañarlos y ya le damos la bienvenida al día martes 19 de mayo con Escarapela presente nuestros colores acompañando esta Semana Patria rumbo al 25 de mayo y también rumbo a un fin de semana largo, una gran motivación. Pero nos toca transitar antes toda esta semanita completa y vamos a arrancar conociendo cómo van a estar las condiciones de tiempo este día martes. Y podemos decir que en prácticamente todo el país, a excepción de bien el extremo sur, vamos a contar con tiempo estable. Bajas temperaturas y todavía continúa el aire polar en circulación, pero vamos a ir por parte, comenzando por lo que es el noreste y litoral, que va a contar con tiempo estable, con nubosidad variable, cielo más despejado para lo que es Corrientes y Chaco. Mañana y noche muy frías, como podemos ver reflejado en las mínimas, pero hacia la tarde la temperatura asciende y en relación al día lunes tenemos algunos graditos más, alcanzando máximas de 18, 19 y hasta 22 grados. Escenario similar podemos decir que para la franja central de nuestro país, donde también vamos a contar con tiempo estable y con la presencia del sol que favorece estos graditos más que tenemos de temperatura, alcanzando máximas de 18, 19 grados, pero sí un amanecer frío y con heladas que se activan prácticamente en toda la provincia, así que salir bien abrigados de casa, viento que va a estar soplando del norte y del noreste a lo largo de la jornada. Ahora sí, nos vamos para la región de Cuyo, que también va a contar con tiempo estable, con la presencia del sol, un amanecer frío, tan solo de 2-3 grados y sensación térmica incluso menor, pero sí las temperaturas ascienden hacia la tarde, alcanzando máximas de 17-18 grados y, como te comentaba, con la presencia del sol. Ahora nos vamos para el noroeste argentino, que también va a contar con tiempo estable esta región, con nubosidad variable, con un amanecer y noche muy fríos, así que a abrigarse, con ambiente frío y también seco, pero máximas que alcanzan los 18 y los 20 grados, buena amplitud térmica también para esta región del país. Por último, nos vamos a la Patagonia, que podemos decir que un escenario bastante diferente, porque la Patagonia continúa con aire polar en circulación, con tiempo estable en lo que es el norte y centro, pero con algunas lluvias que se activan bien en el extremo sur y también nevadas en zona de cordilleras, aire polar en circulación y una jornada bastante ventosa con viento soplando del oeste y suroeste con intensas ráfagas. Y atención, porque las Islas Malvinas cuentan con alerta amarilla por vientos. Ya sabes que toda esta información la puedes encontrar con mucho más detalle en infoclima.com y en todas nuestras redes sociales. Muchas gracias, buen martes y hasta la próxima.
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4: Es la hora 10:29 minutos.
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Red Hot Chili Peppers, esto es My Friends. Bueno, te cuento, la lista de algunos nominados, los Martín Fierro ya se conoce, por ejemplo, en la ficción, La Voz Ausente del 13, Tafí Viejo, Verdor Sin Tiempo, Amia también, entre los mejores actores, César Bordún, Gustavo Garzón, Benjamín Vicuña y Luciano Cáceres, entre los nominados. Después tenemos en la conducción masculina, bueno, Darío Barassi, Guido Casca, Iván de Pineda, Santiago del Moro y Nico Occhiato, también por La Voz Argentina. Y la lista es súper larga. Pero bueno, ellos son algunos de los nominados en esto.

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Runaway, ellos son los pericos, los que estás escuchando. Bueno, ahora sí, amigos, hablemos un poco de Neymar porque vuelve a la selección de Brasil. Fue convocado por el director Ancelotti para jugar el Mundial 2026. Sí, se destaca entre los 26 convocados de la selección de Brasil para disputar el Mundial, en donde la presencia de Neymar se hizo notar. El delantero del Santos se ganó un lugar y va a jugar su cuarta Copa del Mundo tras sus participaciones en Brasil del 2014, Rusia 2018 y Qatar 2022.

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3: Es la hora 10, 50 minutos.
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Jaime, él es Michael Jackson. Una actriz abandonó la serie de Harry Potter tras grabar la primera temporada. Y bueno, parece que así es. La noticia fue confirmada oficialmente por la propia intérprete. Estamos hablando de Gracie Cocharane, una de las jóvenes actrices que no va a continuar. Debido a circunstancias imprevistas, tomó la difícil decisión de alejarse de su papel después de la primera temporada, es lo que dijeron, ¿no? Su tiempo siendo parte del mundo de Harry Potter fue muy maravilloso y está profundamente agradecida con Lucy y con todo el equipo de producción por haber creado una experiencia inolvidable. Gracie está muy entusiasmada con las oportunidades que le depara el futuro, es lo que explicaron. Bueno, mira qué lindo, ¿eh? Ahora sí, seguimos con una brasilera, Usparlamas.

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Sheryl Crow, I Wanna Do, lo que suena, lo que estás escuchando. Shakira fue absuelta en un caso de fraude fiscal en España y le devolverán 55 millones de euros. Comenzó esta semana con una buena noticia Shakira, porque en medio de la gira Las Mujeres Ya No Lloran y también el estreno de la canción del Mundial, fue absuelta ahora en un caso de fraude fiscal en España. Desde hace tiempo la cantante se encontraba en conflicto con Hacienda en España por este tema. Todo comenzó ya por el 2011, cuando comenzaba la relación con Piqué y se encontraba realizando un tour. Bueno, finalmente fue absuelta y ahora le van a devolver los 55 millones de euros.

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4: Es la hora 11:09.

Rolling Stones, Like Rolling Stones. Sí, esto es el sonido internacional que nos acompaña. ¿Viste que Tini Stoess le invitó a un empleado de limpieza a bailar en el show en Salta? Bueno, presentó el pasado fin de semana el Estadio Padre Ernesto Martiarena en Salta, en el marco de su gira futura, su show en el norte argentino, que generó múltiples comentarios por diferentes razones. Claro, la imponente puesta en escena, los comentarios de la cantante sobre acoso a las mujeres y también por el inesperado invitado que tuvo el escenario. Llamó a Rodrigo, era un joven que estaba trabajando en limpieza y parecía que se sabía la coreografía. Así que se sumó entonces al show de Tini y la verdad es que la rompió toda.

Partida de la Gitana, lo que estás escuchando. Vamos con Freud. En algún momento Freud dijo: cuando uno no tiene lo que quiere, debe querer lo que tiene. Y es esa la esencia, ¿no? Porque la sentencia, simple en apariencia, condensa uno de los grandes ejes del pensamiento: la tensión constante entre el deseo y la realidad. Buena parte del sufrimiento humano nace de ese choque entre lo que imaginamos como ideal y aquello que efectivamente podemos alcanzar. O sea, el deseo, según su teoría, es una fuerza constitutiva de la vida psíquica, pero también puede convertirse en una fuente de malestar cuando se transforma en esa búsqueda imposible de satisfacer, ¿no? Uno busca y busca y va corriendo detrás de la zanahoria y bueno, y ahí está. Uno es dueño de lo que calla y esclavo de lo que habla, también había dicho en otra de las frases. Pero bueno, nos quedamos con esta en este día, ¿no? Cada uno, cuando uno no tiene lo que quiere, debe querer lo que tiene, decía Freud.

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3: Es la hora 11:29 minutos.
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Andy Lucas son de amores. Andy Lucas, estos artistas que volvieron con todo a la escena musical nuevamente después de aquellos grandes éxitos, fueron, digamos, famosos a principios de los 90, sobre todo los, o fines de los 90, mejor dicho, principios del 2000, ¿no? Tras dos décadas de éxitos ininterrumpidos, se disolvió y oficialmente en el 2025... decidieron poner un parate, pero volvieron con alguna de sus canciones recién en este 2026.

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Belinda haciendo Lo Siento, la mexicana también que está haciendo colaboraciones a lo loco. Y seguimos con más de tus elegidos. Llega Britney Spears, esto se llama Toxic, es uno de tus elegidos y suena en Lo Que Faltaba.

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4: Es la hora 11:48 minutos.
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nueva noche fría, callejeros, abriendo el último bloque, amigos, de este día. Faltaba gracias a toda la gente que se va sumando, que se va aprendiendo a través de las redes sociales y que sugiere canciones. Por ejemplo, me pedían algo de Pitch Mode, Enjoy the Silence. Bueno, va a ser la canción con la que vamos a cerrar este día, así que no te muevas. Llega ahora Coti, bailemos.

Ahora sí, amigos, con David Bisbal, hoy el boom, nos vamos. Llegó el momento de despedirnos, llegó el momento de decir hasta mañana. Si Dios quiere, nos volvemos a encontrar en esto que se llama Lo que faltaba. Y como siempre, nos vamos a ir reflexionando, en este caso sobre los resultados. Porque vivimos en medio de esta locura donde es todo rápido, ¿viste? Y muchas cosas nos da ansiedad cuando no vemos resultados rápidos. Por ejemplo, si empezamos el gimnasio, nos miramos al espejo a la semana y decimos, ah, pero al final no cambia nada. Bueno, vamos a arrancar con otro proyecto. Si empezamos un proyecto o un negocio, queremos el éxito en el primer mes. Si conocemos a alguien, ya queremos saber el final de la película. Nos obsesiona la meta, el destino, el cartel de llegada. Y nos olvidamos por completo de que lo mejor de las cosas casi nunca está en el final, sino en el medio, ¿no? O sea, las cosas que de verdad valen la pena en esta vida no tienen el botón de adelantar. No se puede acelerar el proceso de curar un corazón roto, no se puede saltear el aprendizaje de un error y no hay forma de comprar la experiencia de los años sin haber caminado los días. Entonces, los procesos son incómodos, obviamente, sí. Tienen días grises, tienen momentos donde parece que nada avanza y la verdad es que dan ganas de tirar la toalla, pero es justamente ahí, en el barro del proceso, donde se cocina el carácter, donde descubrimos de que estamos hechos y donde aprendemos a valorar lo que construimos también. El éxito rápido se esfuma rápido, dice la frase, lo que madura a su tiempo se queda para siempre. Así que la propuesta para hoy es bajar un cambio, parar la pelota, que la velocidad del mundo no te robe el presente, no te castigues si las cosas no están saliendo al ritmo que te impone la pantalla de tu celular. Estás en el camino, estás aprendiendo, estás construyendo, así que disfruta del café, disfruta de la charla mientras sucede y entendé que lo que estás viviendo hoy es el cimiento de lo que va a ser mañana. Así que menos velocidad y más dirección. Al fin y al cabo, de nada sirve correr rápido si no sabes bien hacia dónde estás yendo. Que tengan un lindo día, esto fue lo que faltaba.

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3: Es la hora 12, 7 minutos.
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0: Buenas, buenas, señoras y señores, ¿cómo están? Bienvenidos al día martes. Aquí estamos comenzando una nueva edición de este ranking 10x2, parados en este 19 de mayo. ¡Qué hermosa fecha! Estamos en un tiempo realmente importante para lo que aconteció hace algunos años atrás. En el mes de mayo, ¿no? Estamos en la semana de mayo, bueno, disfrutando plenamente de la compañía que nos hacemos mutuamente, vos allá, nosotros acá, y la radio siempre presente en cada momento de la vida. ¡Qué lindo! Bueno, día martes ya, segundo día hábil de la semana. ¿Cómo va todo por ahí? ¿Cómo van los estudios? Hace rato que no pregunto nada con respecto a los chicos que están estudiando. Bueno, chicos y grandes, hay de todas las edades en este programa. Pero es verdad, hace rato que no hacemos nada con respecto a los estudiantes. De todos modos, el mes de los estudiantes es septiembre, así se lo considera. Por eso quizás no están en nuestra agenda, pero los vamos a recordar. Créanme que así será. Bueno, DJ Nico está en los controles, Noé en la producción. Mi nombre es Roberto y juntos, en el transcurso de estas dos horas, vamos a estar compartiendo lo mejor de la música actual en este programa que le hace honor a los éxitos del momento. ¡Bienvenidos!
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0: Qué lindo momento para encontrarnos con canciones de este tipo. Esto se llama Fósforo y es una colaboración lanzada en el mes de abril entre Mano Custodio y Los Auténticos Decadentes, siendo una reversión del tema de Jorge Serrano, la canción que, bueno, tuvo un buen momento con ese toque de rock y pop en esta nueva mezcla y formando parte del recomendado de este día en el ranking 10x2. Son canciones que pueden ser analizadas, al menos pensadas, digo, ¿no? Bueno, pensalo, después nos contás. Mano y Los Auténticos Decadentes, esto es Fósforo.
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número 9, al igual que el 10 que hace un rato escuchábamos, Morat sigue tranquilo, ahí estancado, sin movimiento, ni arriba ni abajo, quieto, quieto totalmente en el puesto número 9. ¿Será porque está en tu cárcel? ¡Wow! ¿Cómo te la dejé ahí?

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0: Canción que viene bajando un lugar. Ojo, ojo, me da miedo, chicos. Carlos Vives desciende un lugar, se queda en el puesto número 8 con Te Dedico.
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0: Qué buen martes, cuántas buenas canciones que van formando parte de este conteo acá con vos en el ranking 10x2 en el Día Mundial del Médico de Familia. Venimos medio trabados, pero bueno, está bien. Che, qué linda fecha, 19 de mayo, Día Mundial del Médico de Familia. Todos tenemos un médico de cabecera, ¿vio? Bueno, este sería ese. El que atiende a todos. El que lo llamamos y le preguntamos por la señora, pero también le preguntamos por el chico. Vos sabés que mi nene está con fiebre. Está ahí, ¿viste? Lo molestamos todo el tiempo. Che, bueno, un saludo muy, pero muy grande para todos los médicos de familia. ¿Y sabe qué? Atención, un día como hoy, del año 1962, una mujer decía: Happy birthday, Mr. President. ¿Quién es? Marilyn Monroe, sí, la actriz canta esa famosa canción que, bueno, quedó grabada por el resto de su vida. John Fitzgerald Kennedy era el presidente en ese entonces y estaban allí en el Madison Square Garden celebrando el cumpleaños y Marilyn Monroe se lo canta de una manera, bueno, muy, pero muy recordada. Y creo que esa imagen es imposible. Yo creo que uno dice Marilyn Monroe cantando el feliz cumpleaños y ya tenés la imagen, ¿viste? Bueno, esto ocurrió en el año 1962. Y en el año 1974, escuchá bien, porque un arquitecto húngaro llamado Ernő Rubik crea un rompecabezas, originalmente llamado Cubo Mágico. Y no lo hace por una diversión para que estén ahí girando, girando, girando. Lo hace porque el hombre quería enseñar geometría tridimensional. Pero bueno, después el tiempo, la vida, consideró que era un buen elemento como para pasar el tiempo, hacer competencias, porque hacen de todos. Bueno, hoy se cumple un aniversario entonces de la creación del cubo de Rubik. ¿No sabes lo que es el cubo mágico? Nico, por favor, no me dejes. El cubo mágico es un cuadrado que vos lo vas girando y tenés que dejar que cada cara quede de un mismo color. O sea, ¿sí? ¿Se entiende? Bueno, listo. Che, 19 de mayo, una fecha inolvidable.

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Me encanta presentar esta canción, pero me encanta decirlo, ¿no? ¡Qué ganas de comerte! Bueno, ahí está María Becerra con Jere Klein, Lucky Brown, subiendo un lugar y quedándose en el puesto número 7.

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4: Es la hora 13, 6 minutos.
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Ya llegamos al 6 y ya estamos escuchando este tema. ¡Qué grande! Luis Fonsi con Fade, descendiendo un lugar en este martes, se queda en el puesto número 6.

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0: canción que supo estar durante mucho tiempo en el puesto número uno. Bueno, se queda ahora en el 4 porque desciende un lugar. Cani García con Maluma, puesto 4.
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Llegamos ya a los escalones más elevados. Qué rápido que está pasando este programa, por favor. Pero cómo lo estamos disfrutando con mate de por medio. Pero mayo amerita esto, ¿no? Sí, obvio, claro. Bueno, dos amantes, Tini y Ulises, bueno, formando parte de este ranking 10x2, subiendo un lugar y quedándose en el puesto número 3.

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0: desciende a un lugar Alex Sands con Jami Safdi. ¡Epa! ¿Qué pasó? Bueno, desciende a un lugar, se queda en el puesto número 2 con este Cuéntame.
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vuelve a ser la canción más votada y me encanta que esto suceda. No tanto por la canción, sino por el movimiento que estamos recibiendo todo el tiempo. Y está genial, Ricky Martin, Tini y Los Ángeles Azules subiendo un lugar y quedándose en lo más alto de este conteo. Puesto 1, vuelve.

final para este ranking 10x2. Amigos, amigas, nos vamos. Tenemos que irnos, pero ustedes no se muevan ni un segundo de la frecuencia de la radio, porque acá los programas valen la pena escuchar, valen la pena disfrutar. Por eso somos la radio número uno de la ciudad. Así que no te muevas, nosotros nos vamos. Pero mañana volvemos, día miércoles, para seguir presentándote las mejores canciones del momento. Chau, chau.

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5: Es la hora 14, 2 minutos.
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1: ¿Qué buscas aquí? ¿Cómo suenan las canciones en esta edición de radio? Bienvenidos, ¿cómo andan? ¿Todo bien? Acá ya estoy en la radio, sí, preparado para compartir 60 minutos, como siempre, de lunes a viernes, acá en este punto del dial, éxitos espectaculares. Quédate ahí porque tenemos una muy buena selección de canciones para compartir en esta hora de programa. De lunes a viernes, desde Virasoro, Corrientes, Argentina, y saliendo en esta cadena de medios de todo el país, y además también estamos en gran parte de Latinoamérica. Países como Uruguay, Chile, Bolivia, Ecuador, Perú, Radio Mundo España, los amigos de Nicaragua, Chiapas, México, así, en un montón de lugares, llegando cada vez más lejos a través de la tecnología y a través de Internet. La conducción de quien te habla, Matías Toledo. Acá de este lado estamos en Virasoro, desde la provincia de Corrientes, desde la Argentina, haciendo este programa para todos ustedes. Así que prepárate para compartir lo mejor de la música. Bienvenidos, arranca Estudio Mega del día martes 19.

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0: Hola Mati, ¿cómo andás? Me dicen por acá, mandá saludos, escuchando la radio en Curuzú-Cuatiá, en la provincia de Corrientes, siempre escuchando tu programa acá en la panadería. Saludos a los chicos de la panadería que están ahí escuchando el programa, gracias por dejar el mensaje y por decirnos también desde qué lugares nos están escuchando, porque nosotros hacemos el programa acá en Virasoro, pero este programa lo subimos a una plataforma donde hay un montón de radios de todo el país y vamos llegando a cada rincón de la República Argentina. Ahí estamos en Tucumán también, saludos para toda la gente de Formosa, Estanislao del Campo, a los amigos que nos están escuchando también ahí por la zona de Itaibaté en la provincia de Corrientes, a ver dónde más, por acá tenía saludos, Machagay en la provincia del Chaco, ahí en Chaco hay un montón de radios, Machagay, Pampa del Indio, Pampa del Infierno, estamos en FM Cersa también ahí en Resistencia, en la provincia del Chaco justamente, Villa Ángela, Coronel Dugrati, en un montón de lugares ahí en la provincia del Chaco, Córdoba también, Córdoba capital, estamos ahí en Etruria, gracias a los amigos que nos escuchan en Río Cuarto, en un montón de lugares, mensajes que van ingresando durante toda la semana a través del WhatsApp 3756-618227. Están buenos los mates, por acá estamos tomando unos buenos mates, fresquito, estamos en el otoño, acordate que estamos en el otoño, hay que disfrutar de la temporada, hay que pasarla bien, claro. Y acá con la mejor música a través de la radio, como siempre, de lunes a viernes, en estos 60 minutos. 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Más música en esta edición del día martes.

0: Esto es Estudio Mega. Más de 500 emisoras nos retransmiten. Por algo
1: esperamos. Una banda de emisoras, una cantidad impresionante en todo el país. Estamos en Formosa, estamos en Salta, Córdoba, en Catamarca. Saludos a la gente de Santiago del Estero, también ahí que tenemos mucha audiencia. A los amigos de Río Cuarto, hola, ¿qué tal? A toda la gente de Río Negro, ¿dónde más? Allá más al sur de la República Argentina, toda ahí La Pampa, los amigos de San Carlos de Bariloche, a la gente que nos escucha también en Santa Cruz. Gracias, gracias, gracias, allá por el sur de la República Argentina. Sabemos que hay mucha gente que escucha el programa y hay muchos virasoreños por aquellos lados también, que la semana pasada me habían dejado mensajes por acá. Son gente acá de Virasoro que se fueron hace un par de años en busca de trabajo, por ahí en busca de lo que tiene que ver con sus títulos, claro, que han trabajado y demás, y otros por ahí por cuestiones de trabajo que hay ofertas laborales, algún familiar está por allá y bueno, se van por aquellos lados. Así que bueno, mucha gente de Virasoro que está por allá también, de Corrientes, de Misiones, de toda esta zona, que se va por allá por aquellos lados y después nos cuenta que nos están escuchando y me dicen, por ejemplo, qué lindo estar escuchando un programa de aquella zona, o sea, acá de la zona de Corrientes, de Misiones, porque justamente nosotros somos acá de Corrientes, de Virasoro. Desde acá hacemos los programas y así vamos llegando a cada lugar, a cada rincón de la República Argentina con esto que es la maravilla de internet y demás, que funciona 10 puntos, claro, para hacer todo tipo de trabajos, todo, ventas online, qué sé yo, viste, todo se maneja a través de internet. Así que acá estamos, haciéndote la compañía de lunes a viernes. Más música, dale, que estamos en el martes de Estudio Mega.
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0: Siempre, siempre, siempre acá acompañándote con lo mejor de la música. Lista de radios para ir saludando un poco a todas las emisoras. Y si por ahí sos dueño de radio, dejate un mensaje, no te olvides. Así voy pasando acá en el transcurso de la semana todos los mensajes ahí que van ingresando a través del teléfono WhatsApp 3756-618227. Radio Activa 94.5 ahí en Córdoba. Gracias a los amigos de Tapso Catamarca 87.5. 9, Radio Rebeca 90.7 de la localidad de Castro, Chiloé, donde más estamos en FM Génesis 103.7 en Quitilipi, FM Acuario 97.5, Radio Mix Capitán Bermúdez, Santa Fe, Radio Guay 107.9, FM Sentimiento 100.3 de La Garma, donde más estamos en FM Cersa, Resistencia Chaco, saliendo por FM Urbana de Etruria en Córdoba, Monte Caseros a través de la 97.3, Oberá Misiones, también ahí estamos, gracias a la gente de Oberá, FM Neo, donde más estamos, a ver, FM 95.3 Radio Caucete, gracias. Radio Éxitos, allá por Misiones también, un abrazo grande. La Lupa Radio San Rafael Mendoza, y así un montón de radios, un montón de amigos que se van sumando semana a semana, día a día, con la propuesta de este programa. 60 minutos de lunes a viernes, Estudio Mega, con la conducción de Matías Toledo. Este programa que ya es un clásico. Ahora en junio vamos a cumplir nada más y nada menos que 6 años de programa. Y ahora, este viernes, la radio, Radio La Mega de Virasoro Corrientes, donde nació toda esta locura, 21 años de radio. Sí, exactamente, 21 años de Radio La Mega, acá en Virasoro Corrientes, y tenemos 6 años de programa que vamos a cumplir ahora en junio con Estudio Mega, este programa que lanzamos hacia todo el país semana a semana, de lunes a viernes, 60 minutos. Más música y ya venimos con la parte final de Estudio Mega.
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2: Y con Mujica tapo en el escenario, un poco de ruido.
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0: Un aplauso para Diego Mujica, estamos en el escenario, para el ruido.
2: Para, vamos.

No te muevas, estás en Estudio Mega, Otoño 2026. Otoño 2026, parte final, nos vamos. Arrancamos. La música de Lucas Hugo para el cierre de este programa, Alerta Corazón, se llama este tema. Chau, mi nombre es Matías Toledo, que la pasen bien, hasta mañana. Chau.

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0: Es la hora 15, 2 minutos.
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3: Desde Argentina, Los Pericos. Y de Canadá, Magic.

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0: Es la hora 15:57 minutos.
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En 1991, la banda Metallica estaba trabajando en el disco que terminaría cambiando su carrera para siempre, el famoso Black Album, Álbum Negro. Durante una sesión de ensayo, el guitarrista Kirk Hammett llegó con un riff nuevo que había grabado en su casa a mitad de la noche. Era un riff simple, oscuro, pero tremendamente poderoso. Así empezó a nacer Enter Sandman. La canción tomó su inspiración de algo muy común pero inquietante: los miedos que aparecen cuando un niño intenta dormir. En la cultura popular anglosajona existe la figura del Sandman, un personaje que supuestamente trae sueños mientras dormimos. Metallica decidió darle un giro más oscuro a esa idea, hablando de pesadillas y de los temores que aparecen en la oscuridad. El productor del disco, Bob Rock, también jugó un papel clave. Fue él quien empujó a la banda a simplificar el tema y hacerlo más directo, con un sonido más pesado y contundente. Cuando Enter Sandman salió como sencillo en 1991, se convirtió rápidamente en uno de los mayores éxitos de Metallica. La canción abrió la banda a un público mucho más amplio y transformó al Black Album en uno de los discos más vendidos de la historia del rock. Desde entonces, ese riff oscuro y poderoso se volvió inconfundible, y Enter Sandman pasó a ser una de las canciones más emblemáticas del metal de todos los tiempos.

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2: Es la hora 16:31.
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3: A principios de diciembre de 1971, la banda británica Deep Purple llegó a la ciudad de Montreux, en Suiza, con una misión muy clara: grabar su nuevo álbum usando el famoso estudio móvil de The Rolling Stones dentro del casino de la ciudad. Pero lo que iba a ser una simple sesión de grabación terminó convirtiéndose en una de las historias más increíbles del rock. Esa noche, en el casino, se estaba realizando un concierto del legendario guitarrista Frank Zappa junto a su banda The Mothers of Invention. En medio del show, alguien del público disparó una pistola de bengalas hacia el techo del edificio y en cuestión de minutos, el lugar comenzó a incendiarse. El fuego se propagó rápidamente y el histórico casino quedó envuelto en llamas mientras cientos de personas corrían para escapar. Desde la distancia, los músicos de Deep Purple observaban la escena desde su hotel. Sobre el lago se levantaba una enorme nube de humo que parecía flotar sobre el agua. El bajista de la banda, Roger Glover, quedó impactado por la imagen y recordó esa escena con una frase simple pero poderosa: "Smoke on the water", humo sobre el agua. Días después, esa imagen se transformó en canción. Así nació uno de los riffs más famosos de la historia del rock: "Smoke on the water". Y lo curioso es que la letra cuenta exactamente lo que pasó aquella noche. Una tragedia que terminó convirtiéndose en un clásico eterno del rock. Deep Purple, "Smoke on the Water".

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3: Es la hora 16. 57 minutos.
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2: Juntamos uno, juntamos dos, tres y cuatro ahora. Mau y Ricky, hermanos, hijos de Ricardo Montaner, junto a Manuel Turizo y a Camilo, desconocidos.
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2: Un DJ muy reconocido mundialmente y productor, Calvin Harris, junto a Rainbow Man haciendo Giant.
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2: Es la hora 18:04.

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¿Cómo andan? Bienvenidos a Encuentro ya del día martes. Está ideal en este otoño para escuchar tanta buena música. Conducción de Rodolfo Laconi. Acá empezó el martes de Eternos Hits.

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Terribles canciones, por supuesto, buenos sonidos, buenos cantantes, buenas voces, masculinas, femeninas, dúos, temas en vivo, acústicos también. Esto es 2 horas, como siempre, llenas de clásicos por Eternos Hits Martes.

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2: Es la hora 18:31 minutos.
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0: Momento ideal para un almuerzo, para la merienda, a la cena. Justamente es lo ideal de escuchar estas buenas canciones. Inolvidables, inoxidables con el paso del tiempo. Canciones increíbles en dos horas de eternos hits.
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Ya que pediste buena música, cumplimos con muy buena música. Fanpage en Facebook, llamada Eternos Hit, mensaje de texto, WhatsApp, teléfono fijo, en Instagram, Rodo Laconi, para seguirnos mutuamente. Canciones increíbles pasan por acá.

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1: Es la hora 18:43 minutos.
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Bueno, momento de un buen mate, de un poco de agua, de una gaseosa, quizás de un café o una cerveza. No importa, la compañía perfecta para pasarla muy bien en estas dos horas. Sigue corriendo este show de clásicos, no se detiene.

0: Saludamos a los sponsors, firmas, comercios que están junto a nosotros. Pase la temporada que pase, ahora en otoño, en muy poco tiempo, cerquita del Mundial, con el invierno 2026, pero firmes, llenos de buena música.
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La semana va a continuar, por supuesto. Nos queda escuchar la música el día miércoles, del jueves y el viernes, que programamos junto a vos también, con tus buenas canciones, con tus lindos momentos que recuerdan un cumpleaños de 15, un evento, un casamiento, una graduación, unas vacaciones, cómo no. Bueno, todo eso recordado en 2 horas.

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El clima ideal perfecto para este momento del día para compartir un poco más de música. Se va acercando al final, pero todavía recordamos con gran calidad de sonido estos buenos clásicos de los últimos 30 años.

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2: Es la hora 19, 23 minutos.

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La música de los 80, de los 90 va avanzando y ya va llegando el final. Último bloque de música pedida, porque después habrá que cerrar todo y guardar todo para el día de mañana volver con mucha más energía. Eternos Hit va llegando al final.

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2: Es la hora 19:36.
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A todos muchas gracias. El reencuentro va a ser el día de mañana, miércoles, a la misma hora de costumbre, con Rodolfo Lacuena en conducción, más todos ustedes de aquel lado compartiendo esta buena pasión por la música. Gracias de parte de todo el equipo de Eternos Hit. A continuar escuchando la programación de la radio más elegida. Mañana miércoles venimos con mucho más.

canciones que apenas empiezan a sonar y ya transmiten emoción. Una de ellas es Would I Lie to You? ¿Te mentiría? El gran éxito del dúo Charles y Eddie. Estaba formado por Charles Pettigrew y Eddie Chacón, dos músicos estadounidenses que se conocieron casi por casualidad a comienzos de los años 90 en el metro de Nueva York. Descubrieron que tenían el mismo amor por el soul clásico, el pop elegante y las grandes melodías, y decidieron empezar a componer juntos. De esa unión nació en 1992 el álbum Duophonic, que incluía una canción especial, Would I Lie to You? La inspiración era simple y directa, una declaración de amor honesta, donde alguien intenta convencer a su pareja de que lo que siente es verdadero. No hay trucos ni promesas exageradas, solo una pregunta repetida una y otra vez. ¿Te mentiría yo? Lo interesante es que la canción tiene un sonido muy particular para su época. Mientras a comienzos de los 90 dominaban el dance y el pop electrónico, Charles y Eddie apostaron por algo diferente, un estilo inspirado en el soul de los años 60, con piano, coros y una interpretación llena de sentimiento. El resultado fue sorprendente. En 1992, la canción se convirtió en un fenómeno mundial. Llegó al número uno en varios países europeos, fue un enorme éxito radial y terminó ganando el premio Ivor Novello Awards a la mejor canción. Charles y Eddie, Would I Lie to You?

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1: Es la hora 19:58 minutos.
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7: Es la hora 21, un minuto.
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11: Nueva Música comienza con la reina del pop, Madonna, que presenta Bring Your Love, adelanto de su próximo álbum, Confessions 2. Y lo hace